0: Tengan ustedes muy buenas tardes, siendo 2:02. Estamos en su programa Frecuencia Latina, como es de costumbre, conectados en vivo. Desde las 2 hasta las 3 de la tarde, Nancy Cáceres, quien les habla, para estar como siempre, con mucha información, noticias, tema de interés, ¿sabías qué?, eventos y la buena música. Y aquí también está nuestro amigo, querido amigo, Demetrio Ortega, en los micrófonos también para saludarlos y también estar en la programación.
1: ¿Cómo están, queridos oyentes? Este domingo con el solcito está muy bien.
0: Sí, hoy día también en Australia abrazamos a todos los papás. Feliz Día del Padre a los que están, a los que están lejos y a los que nos cuidan desde el cielo. Feliz día para todos, todos. Y hoy día también tenemos un especial para dedicar a nuestros padres queridos y a aquellos que nos tienen también. Para hacer la programación vamos a dar inicio, como es de costumbre, lo más nuevo de primicia que tenemos en la programación de Frecuencia Latina. Esta vez con un artista puertorriqueño, con quien es un productor venezolano, con quien John Paul, el increíble, celebre primer millón de reproducciones de su sencillo A Mí. Se ha convertido en uno de los puntos de encuentro entre Puerto Rico y Venezuela. Son dos cantantes que participan en este tema musical, lo más nuevo. Así que es un género urbano, romántico este tema. Y ya vamos con este tema que ya viene a continuación.

0: Sí, con el tema a mí. Sí, teníamos tema primicia y esta hora de la tarde pasamos también con lo más esperado. Vamos con ¿Sabías qué? ¿Sabías qué? Sí, vamos con ¿Sabías qué? En esta hora de la tarde.
1: ¿Sabías que la coalición ha revelado su plan para reducir el impuesto sobre el tabaco en un 80%, reduciendo el costo de un paquete legal de cigarrillos a solo $8 en comparación con los $10 de una nación? Y el actual de 40 de labor sin cambio en el impuesto.
0: ¿Sabías que se está introduciendo una nueva legislación para ayudar a proteger la privacidad de los australianos, pero no está claro cómo se enfrentará a los dispositivos de vigilancia ocultos?
1: Así es. Así es, está advirtiendo a los australianos a que piensen con cuidado antes de aceptar un pago en efectivo por reclamaciones de seguros de hogares, ya que un nuevo informe revela que los pagos dominan las reclamaciones.
0: ¿Sabías qué? Se advierte a los conductores de Melbourne que dejen de arriesgar sus vidas en medio de las autopistas de la ciudad. Un número alarmante de conductores se bajan de sus vehículos y deambulan entre el tráfico de alta velocidad para sufrir una averigua.
1: ¿Sabías que recientes investigaciones de Finder muestran que millones de australianos están haciendo cambios drásticos, como saltarse las vacaciones, ahorrar dinero y hasta asumir nuevas deudas solo para sobrevivir a las tasas de interés más alta?
0: ¿Sabías que los compradores están abandonando cada vez más los alimentos de lujo a medida que las presiones de costo de vida obligan a echar un vistazo crudo a las facturas de sus supermercados? Y seguimos con ¿Sabías que
1: el gobierno federal promete que las facturas de energía para el hogar no aumentarán como resultados del boom del centro de datos?
0: ¿Sabías que hasta 50 empleados en el servicio público están en peligro estos días, con el Partido Laborista reduciendo la contratación de consultores y cerrando la infraestructura Victoria para así ahorrar dinero?
1: ¿Sabías que los ministros de salud a nivel nacional han advertido al Commonwealth declarando que el gobierno necesita agregar más camas de cuidado para personas mayores para liberar espacios en hospitales cada vez más agotados?
0: ¿Sabías que sí, los proveedores de servicio han acogido con satisfacción el compromiso del gobierno de Albanese de destinar $145 millones a proporcionar viviendas estables a jóvenes sin hogar y a mujeres que hayan pasado violencia doméstica?
1: ¿Sabías que los médicos de cabecera de las zonas regionales de Victoria afirman que el acceso insuficiente a la atención primaria en la comunidad está provocando que más pacientes requieran atención en los servicios de urgencia hospitalarios?
0: ¿Sabías que sí, miles de personas mayores de Victoria están evitando ingresos hospitalarios innecesarios gracias a una nueva iniciativa que integra a geriatras en los servicios de urgencias, así derivando a los pacientes a una atención más adecuada? Teníamos el espacio de ¿Sabías qué? Como siempre, cada domingo en la misma hora en la 92.3 frecuencia modulada, 2:11. Vamos con otro tema musical. Sí, es la parte de toque musical. Vamos con el tema musical Ritmo y Sabor. Esta canción es de Puerto Rico con el inigualable Tito Rojas. Sí, con este tema siempre seré uno de los temas más emblemáticos del cantante puertorriqueño, un clásico

indiscutible de la salsa romántica. Sí, marcó punto de carrera musical, consolidando así un gran estilo característico dentro del género de salsa. Esta canción se convirtió en un gran éxito comercial, en un tema obligatorio en cualquier repertorio de la salsa. Y ya tenemos en esta hora de la tarde con Tito Rojas y ese tema. Vamos a gozar con salsa en esa hora de la tarde, ritmo y sabor, siendo 2:12.

0: tema. Gozando y gozando, sí, con el gran tema. Sabroso, sí. Siempre seré. Y hoy nos vamos con la noticia. Sí, lamentablemente las computadoras están tan mal, las dos, que no se ha podido printear, pero aquí estoy con la noticia. Sentados aquí, estábamos con Demetrio, pero un poco difícil estar aquí con los micrófonos. Pero vamos, ahora con las noticias nacional e internacional. Australia, el gobierno federal presentará una serie de cambios en las leyes de privacidad de Australia diseñados para adaptar a las nuevas tecnologías como las gafas inteligentes y la inteligencia artificial. El fiscal general Mitchell Rowland presentará este lunes el proyecto de ley que también incluirá nuevas medidas de seguridad en líneas para los documentos de identidad denominadas EITLOT y también el derecho a que las empresas de redes sociales y de búsqueda destruyan la información personal. Así que las gafas inteligentes parecen gafas normales, pero también pueden fotografiar o grabar lo que el usuario potencialmente sin el consentimiento ni el conocimiento de otras personas. Pero los verdes están ya proponiendo nuevas leyes que prohibirán la importancia de estas gafas durante el próximo 12 meses debido a la preocupación sobre la privacidad. Esto ayudará a las personas a asegurarse de que no les robe su documento de identidad ni utilicen indebidamente en estafas o también otros delitos de identidad, el tiempo que les permitirá comprobar así sus datos que han sido el objeto de una filtración de datos o un incidente de piratería informática. Y con otra noticia más, también vamos con la noticia que tenemos. Sí, esa noticia es interesante también. Que hablamos mucho de la tecnología también que está cambiando, que lo que está haciendo la policía en Australia. Los expertos advierten que las expectativas arraigadas sobre la vida en público está siendo también reescritas silenciosamente. Las cámaras de vigilancia pública en las ciudades australianas se integran cada vez más con el software de reconocimiento facial mediante inteligencia artificial. Así que los expertos advierten que la expansión de la vigilancia mediante la inteligencia artificial en la policía australiana plantea graves riesgos para las libertades y sobre todo las libertades civiles. Los defensores de la publicidad también y nos dice que la privacidad ha perdido leyes más estrictas para evitar el uso excesivo e incontrolado el algoritmo en los espacios públicos. Tocando también los videos de las personas que han destruido. ¿Qué ha pasado? Los videos de personas destruyeron las cámaras que han vuelto virales en las redes sociales. Por ejemplo, Walsh argumentó que hay que trazar una línea divisora entre la privacidad y la seguridad, ya que la inteligencia artificial ha convertido en algo cotidiano nivel de vigilancia antes de impensables. Sobre todo antes impensable. Actualmente el procedimiento de grandes volúmenes de datos como la detención de teléfono, móviles o también los móviles, la infracción de no usar el cinturón, se gestiona mediante el aprendizaje automático en toda Australia. Así que la policía también señala que si bien la inteligencia artificial detecta posibles infracciones, son los agentes humanos quienes revisan los casos y emiten las multas. Mientras tanto, también otra noticia de Australia. Agentes de migración han sido sorprendidos presentando solicitudes de visas engañosas, haciendo mal uso del dinero de los clientes y presentando reclamaciones de protección sin ninguna posibilidad de éxito en el marco de una campaña energética de regulador de migración australiano. La oficina también de la Autoridad de Registro de Agentes de Migración sancionó a 17 agentes o ex agentes en los 6 meses transcurridos hasta final de junio. Entre ellos, 6 cuyos registros fueron cancelados, 7 suspendidos y 3 amonestados y un ex agente al que se le prohibió volver a registrarse. Mientras tanto, también en Australia se ha descartado un plan de instalar un dispensador de medicamentos vitales cerca de la sala de consumo de supervisando de Melbourne, después de que el alcalde local argumentara que formaría el consumo de drogas en las calles en un lugar de centro de supervisado por profesionales sanitarios. El gobierno de Victoria está evaluando ubicación para instalar una máquina dispensadora gratuita de naloxona en una ciudad de Yarra, como parte de prueba piloto a nivel estatal destinada a facilitar el acceso a este medicamento esencial capaz de revertir temporalmente una sobredosis de opioides. Interesante la noticia. Aquí también pasamos con otra noticia de Australia. En la actualidad, sobre el saldo de las cuentas de jubilación. La Asociación de Fondos de Jubilación también informó que el 56% de mayores de 65 recibe una pensión de gobierno. En el año 2012 era 70. Como ha bajado, ¿no? Antes era 70, ahora es 56% para las personas mayores de 65 años. El saldo promedio de jubilación subió este año. Ahora es $202,000 para hombres y $164,000 para mujeres. Cada vez más los australianos se jubilaron con sus propios ahorros. Frase para decir, el sistema está madurando. La gente pasa de depender de la pensión a vivir de sus ahorros. Los ahorros de jubilación subieron. ¿Se imaginan ese promedio de $202,000 hombres y $164,000 mujeres? Cada vez más los australianos se jubilarán con su propio ahorro y no con su pensión de gobierno. Australia, vamos con Australia. La coalición se presenta un plan de reducir el 80% de impuesto especial con el tabaco, situando así el precio de un paquete de cigarrillos de $8 frente a $10 propuesta por la ONU Nacional y los $40 actuales del Partido Laborista, que no contempla los cambios en dicho impuesto. Así que la Oficina Parlamentaria de Presupuesto ha calculado el costo de la política de la coalición y ha determinado que está aumentaría la recaudación final de $8,000 millones durante los primeros 4 años al incentivar a los fumadores a comprar cigarrillos legales sujeto a impuesto. Pasamos con las internacionales. Sí. Paren todo, Rusia lo hace de nuevo. Rusia avanza con la vacuna personalizada contra el cáncer, iniciando así que una vacuna llegue a la tecnología. El tratamiento diseñado a partir de mutaciones específicas de cada tumor busca estrenar al sistema inmunitario para reconocer y atacar las células malignas. El primer paciente tratado fue diagnosticado con melanoma avanzado y la terapia ya forma parte del sistema de salud público ruso, lo que representa un paso histórico a la inmunoterapia personalizada. Y con la última noticia, desde mañana, sí, los menores de 14 años podrán ser imputados y recibir penas de prisión en Argentina. Entra en vigencia el nuevo régimen penal juvenil que reduce de 16 a 14 años la edad de responsabilidad penal. La ley establece un sistema especial para adolescentes de estos años mencionados y no todos los casos implican al encierro. También contempla penas alternativas como la reparación de daños, restricciones de acercamiento, reglas de conducta y actividades educativas. Así que en todo caso que se contemple prisión, el máximo sería de 15 años y que quedan prohibida la prisión perpetua. Además, los adolescentes deberían permanecer en establecimientos especializados y separados de los adultos. Fueron las noticias nacional e internacional que hemos tenido para el día de hoy. Demetrio, ¿qué nos traes? ¿Qué tema de interés tenemos para el día de hoy?
1: Bien, para el día de hoy hay una cosa muy importante. Tenemos a México y a Cuba. Dos naciones, un mismo destino agrícola. El campo cubano renace gracias al apoyo y la fuerza de México en la agricultura. Cuba recibe esta noticia con alegría, con esperanza. La crisis del agua va a mermar un poco gracias a México. Ambos países se van a beneficiar mucho. México va a recibir bastante dinero por los productos agrícolas y Cuba tendrá alimentos para alimentar a su pueblo y también para exportar a los países del Caribe. Este es un gran plan de un programa de cooperación internacional para el desarrollo de los pueblos en vías de desarrollo, lógico, para que tengan seguridad alimentaria en la región. Mientras escuchas estas palabras, una flota de barcos con agricultores mexicanos experimentados, verdaderos guerreros del surco proveniente principalmente de la provincia del Yucatán, se preparan para desembarcar en territorio cubano, llevando no solo semillas y maquinaria, sino un mensaje de soberanía que ha dejado a la administración yanqui en alerta máxima, ya que barcos de guerra mexicanos cuidan a los barcos que transportan tractores, diferentes productos de trabajos agrícolas, como también a cientos de trabajadores agrícolas experimentados mexicanos con años de trabajos en el campo. No hay que olvidar que los grandes filósofos del pasado decían que los débiles deben unirse para ser fuertes. Por este gran programa de cooperación internacional, nosotros nos sentimos orgullosos que un país de nuestra Latinoamérica esté ayudando a los otros países. Y nos queda únicamente que decir, ¡viva el pueblo mexicano!
0: Bueno, ahí nos trajo un tema también de interés que trajo Demetrio Ortega. Y en esta hora de la tarde, sí, pasamos con recuerdos. ¿Tienes otro tema, algo que mencionar también, Demetrio?
1: Sí, tengo muchas cosas que hablar acá, pero me gustaría que pusiéramos un tema musical.
0: Así que, ¿te parece que nos vamos con recuerdos? Esta hora nos vamos con España, tema de recuerdos, nos vamos con noventas. Y también tenemos España y también tenemos con Chile. Y vemos que una canción interpretada por dúo español Cómplices, este tema es Por Ti. Se trata de una balada romántica, un ritmo suave en la que describe los efectos de un autor que provoca el enamoramiento de su pareja. Y ya tenemos el tema musical en esta hora de la tarde.

Aquí estamos con 90. Teníamos a Cómplices con ese tema y es por ti. Enseguida pasamos con 90, pasamos con Chile, sí, pasamos con Chile, un trío chileno de la música pop en los barrios registros formado en Santiago, interpretado por los tres hermanos. Y debutaron y tuvo un gran éxito y en ventas con estatus de oro y platino. Sí, este tema musical, a veces me parece, es un tema musical de esta canción que llegó internacionalmente, un grupo que visitó 5 veces Perú y Bolivia desde que consiguió nuevamente muchos discos de oro platino y por las ventas de un nuevo álbum, una marca que logró inmediatamente en Chile. Y vamos con el tema musical de esta agrupación, hoy con 90s, y ya tenemos a Adixtia, a veces me parece. Con la agrupación chilena, vamos en esta hora 90s.

Hermoso tema, agrupación, sí, con Arixtia. Sí, a veces me parece hermoso tema musical.

0: Y teníamos la agrupación chilena con Aristia. Enseguida vamos con un tema de interés, también de historia. ¿Qué te parece, Demetrio? Seguimos con historia, que es muy importante también lo que nos trae.
1: Bien, queridos oyentes, estamos en, celebrando el Padre, los padres.
0: Ya venimos con el Día del Padre después.
1: Bueno, según el libro de Australia del Espíritu Santo, escrito por nuestro querido amigo, que en paz descansa, Gustavo Martín Montenegro, un gran líder social de nuestra comunidad, nos dice así: Australia antes de la llegada de los europeos. Durante muchos milenios, esta tierra del sur desconocida para los europeos, hasta comienzo del siglo XVII, fue ocupada por una población que se supone inmigró de algún lado del planeta. El lugar exacto de su procedencia se desconoce. Sin embargo, la arqueología ha presentado diversas hipótesis, entre las cuales precisa que estas olas emigratorias podrían haber tenido lugar en alguna parte de África, del sur de la China, del norte del Japón, del sur de la India, del grupo de islas de la bahía de Bengal, de Nueva Caledonia o directamente de sudoeste de Asia. Esta última teoría, la procedencia de sudeste asiático, es la que domina mayormente en la literatura australiana, teniendo en cuenta las investigaciones arqueológicas y antropológicas que se ha llevado a cabo. Estos primeros australianos habrían llegado a ocupar este terreno por lo menos hace 40.000 años, según los análisis de osamentos humanos o residuos alimenticios encontrados en el lugar de Mungo, aun cuando su tiempo de asentamiento podría haber sido mucho antes. Pero, sin embargo, la evidencia más antigua de la presencia humana en Australia ha sido establecida en aproximadamente 116.000 años como consecuencia del descubrimiento del centro de habitación o refugio aborigen en Yinmyum, un sitio localizado en Kimberley. Por lo tanto, queridos amigos, estos aborígenes de 160.000 años que llegaron a Australia son los padres de todos los australianos.
0: Mira, qué interesante que nos trae, como siempre, Demetrio Ortega. Demetrio, esta hora es la hora de los eventos. ¿Qué te parece? Vamos con los eventos que tenemos en la hora de la tarde. Vamos con los eventos. ¿Qué te parece si vamos con Amigos Unidos?
1: Amigos Unidos saluda nuevamente a sus amigos y socios en general y les hace saber el menú para el viernes 11 del 9 de 2026. Y será costillar de cerdo al horno, pollo asado a las brasas, ensaladas, papas mayo, repollo, tomates, empanadas de carne, empanadas de queso, pasteles, té, café y la mermelada. Atención de Amigos Unidos, que los espera cada viernes en el Kilo Down Hall, 90 Taylor Road, Kilo Down Victoria 3038. Ameniza la banda Banana 6
0: y también
1: en la festividad Nancy del 18 de septiembre.
0: Sí, ahí estaremos. Bueno, la Sociedad Hispánica de Victoria los invita a la Noche de Gala 2026, que el 10 de octubre. Sí, el 10 de octubre de 6:30, de 7 abre las puertas. Esto es el Refugio Calabria Club, esto 476 en Bradwick Road. Esto es Park Phillip 3052, a celebrar los 74 años con amigos y familiares, disfrutando de un rico menú de cuatro tiempos especialmente seleccionado. Ahí, como siempre, están ahí los refrescos incluidos, los vinos, la participación de Sergio García, el Ángel de México, y los hermanos Estrada. Pueden llamar al 04-333-2998-11, 04-333-299-811. Y también tenemos Noche de Peña. Sí, ahí tenemos en vivo la banda de los hermanos de Estrada también, que estará presente con el DJ Lalo La Torre. Es toda la noche bailes tradicionales espectacular que será el 31 de octubre. La sala es Nuestra Señora de los Cristianos en Broadway Eats. Entradas, como siempre, ustedes pueden hacer su llamada o buquear también. Hacer su llamada al 0401-391-425. También tenemos otra invitación.
1: Bien, queridos oyentes, los ensayos del grupo Viva Chile son en el Café La Bohemia en Noble Park los domingos de 2 a 4 de la tarde. En este momento hay grandes bailes ahí de preparación. Para inscribirse ahí en esos cursos de folclore, hay que llamar al 0481-174-693. 0481-174-693 y conversar con Nilson Gómez Jr. Yo lo llamé un poquito tiempo atrás y no me han contestado. Seguramente están celebrando clase.
0: O celebrando el Día del Padre.
1: Para los interesados que encuentran difícil los ensayos dominicales, Nilson Gómez nos ha dicho que se ofrecen otras alternativas los jueves de 7 a 9 de la noche, con el fin de facilitar la asistencia. Viva el folclore y viva Chile. No hay que olvidar que Nilson Gómez Padre es un histórico del folclore chileno en Melbourne.
0: Bueno, sí, también hay otro comunicado. Olvidaste completar el censo según la Oficina Australiana de Estadística. Recuerda a los hogares que deben enviar su formulario obligatorio del censo en línea o solicitar ayuda de papel antes de que el personal oficial del campo comience las visitas. Bueno, si usted no completó, ustedes pueden llamar al teléfono 1-800-181-227. Ya saben, entonces, o si quieren obtener asistencia lingüística a través de La Nación, llamando al 131450. Bueno, y ahora pasamos también con otra sección. La sección también pedida. Sí, vamos con el clima. Sí, con el clima. No, no dejamos el clima por un momento. Estamos parcialmente nublado, probabilidad de media de chubascos, sobre todo por la noche, con una mínima de 11 y una máxima de 17. Para el día de mañana, 11 y una máxima de 14. Nublado, alta posibilidad de chubascos, sobre todo por la mañana. Vientos al oeste de 15 a 20 kilómetros por hora. El día martes tenemos una mínima, abríguense, una mínima de 7 con una máxima de 15. Mayormente soleado, ligeramente probabilidad de chubascos en los suburbios del sureste por la tarde. Y el día miércoles, una mínima de 9 con una máxima de 13. Nublado, probabilidad también media de chubascos. El día jueves, mínima 9, 14 la máxima. Nublado, el día jueves, ligeramente probabilidad también de chubascos. Vientos del sureste de 15 a 20 kilómetros por hora. Teníamos entonces la sección de sí, la sección de clima o el tiempo. Bueno, vemos ahora para homenajear al Día del Padre.

0: Bueno, el Día del Padre se celebra en septiembre, específicamente el primer domingo del mes, en los países como Australia, Nueva Zelanda, debido a una decisión comercial y también estacional para distanciarse de otras festividades y también ubicarlo al inicio de la primavera. Países que se celebran en septiembre, Australia y Nueva Zelanda, el primer domingo de septiembre. Fiji y Papúa Nueva Guinea también adoptaron esa fecha en el noveno mes del año. Al encontrar en el hemisferio sur, septiembre marca el inicio de la primavera, lo que facilita celebración al aire libre. Bueno, se fijó en una fecha muy distinta de otros países para evitar así la saturación de festejos y dar impulso al comercio local antes de las temporadas de fin de año. Así que el Día del Padre se celebra en septiembre en Australia por razones históricas, culturales, que se desarrollaron de forma independiente a la fecha de junio de Estados Unidos. Demetrio nos quiere también anunciar alguna idea.
1: Bien, queridos oyentes, hay una cosa muy importante. El 11 de septiembre se celebra en todo el mundo, no digo celebración, se recuerda en todo el mundo el golpe de Estado en Chile.
0: Eso podríamos hablar después de hablar, hacer un poquitito, de hablar un poco del día de la celebración, sí, del padre.
1: Si hay un acto en Melbourne.
0: Ah, ya.
1: Si hay un acto en Melbourne, pueden llamar al 9415-1923. 9415-1923. Y Nancy seguramente lo deja salir al aire.
0: Sí, vamos a ver el acto que va a haber el día 11. Ya estamos cerca. Y se viene la fiesta, la celebración de Chile, México y el país también, del Salvador. Vamos a hacer un homenaje pequeño. Demetrio, ¿qué es lo que más te recuerda a tu padre? ¿Cuál es la idea general que representa para ti tu padre? ¿O el aprendizaje que obteniste de él?
1: Bueno, yo nunca he hablado a mi padre, solamente a mis nietos le he contado que a mí me crió una tía. No la señora de mi tío real, porque mi madre se enfermó y mi padre, antes de que se enfermara, se fue a España porque él era de izquierda, a luchar allá contra Franco y a pelear por la República, y seguramente lo mataron. Se desapareció.
0: Uy, qué triste.
1: Entonces
0: historia.
1: Y después me crié con mis tíos. Y mi tía fue una gran madre. Yo creo que dos veces mejor que una madre me crió a mí. Y así es la vida. Y después ellos, es como en un pueblo de Chile, de Sudamérica, en esos años, se hacía cualquier cosa por amistad. Me pusieron los nombres de ellos.
0: Mira. Así interesante es. Y muy triste la historia que nos mencionas. Bueno, para mí, ¿qué es mi padre? Para mí, mi padre fue mi guía, mi padre. Para mí, mi padre fue una enciclopedia. Leía mucho, muy entregado, muy devoto a Cristo. Muy, muy entregado. Toda la vida recuerdo a él como el hombre sentado y siempre una persona muy trabajadora, luchadora, honesta. Trabajó desde los 7 años mi padre. Ese es el ejemplo que nos dio. Y es lo que más recuerdo en mi padre, esa idea que tengo de él, que quedará clavado en mi mente, en mi corazón, y el aprendizaje que obtuve. Creo que muchos de ustedes recuerdan en esta hora a su padre, ¿no? Siempre representa una alegría, una emoción de querer tenerlo. Y este tema musical es dedicado para él.
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0: No hay palabras suficientes para agradecerte todo lo que has hecho por mí. Pero hoy en día, del Padre, lo intento de nuevo. Gracias por estar. por enseñarme, por quererme, incluso cuando ya no era fácil de querer. Me has dado muchas herramientas para construir mi vida. No sé si alguna vez te lo he dicho bien, pero hoy quiero que lo sepas. Soy quien soy gracias a ti. Gracias, Padre mío. Y creo que todos nosotros tenemos la idea, el reflejo de nuestro Padre. Celebramos hoy día a todas las lindas comunidades. Feliz día de estar en compañía de su esposa, de sus hijos. Feliz días.

0: ¿Cuál fue el sentimiento más grande como padre usted dio a sus hijos? ¿Qué enseñanza dio de ejemplo a sus hijos? ¿Cuál es la idea?
1: Bueno, yo siempre le he dicho que hay que portarse bien y respetar las leyes de los países y las leyes también de las reparticiones donde trabajan. Y tratar bien a la gente. Todos los seres humanos son iguales. Los ricos, los pobres. Porque los ricos tienen dinero, pero el dinero también se termina a veces. Y cuando uno está viejo ya, ¿para qué le sirve el dinero?
0: Sí, así que hijos, no se olviden de su padre. Su padre está al final.

Y allí hablamos después, entre poco, de Metro. Vamos a hablar lo que viene el 11. El 11, que va a ser el día de la invitación que nos dejó Hernán Moreno, ¿no? Porque está ligado con la comunidad. Después de este pequeñito.

0: Felicidades a todos los lindos padres que en esta hora están en sintonía. Y hablamos un poco lo que va a ser el 11 en este mes de Meteo.
1: Bien, don Hernán Moreno, que tiene un programa aquí los días sábados, nos informó, él es folclorista. Él dirige un grupo folclórico bastante importante, que tiene un gran cantante ahí en medio, que canta en los clubes italianos. Y yo lo he visto cuando he ido a los clubes italianos, de repente he visto el proscenio y hay una persona cantando, y ya estaba cantando él. Bien, entonces, él nos dice que el 18 de septiembre, a las 9 de la mañana, se va a juntar ahí el cónsul de Chile con el grupo folclórico que toca ahí, canta don Hernán Moreno, para celebrar el 18 de septiembre y izar la bandera nacional de Chile con el canto, con el himno nacional de ese país. Espero que todos los chilenos de Melbourne estemos ahí reunidos en esa gran reunión patria de los chilenos de Victoria.
0: Y nos estamos despidiendo también. El día de mañana tenemos un programa más con el Deportivo 6 de la tarde. Vamos dejando y saludando también. Vamos con este tema. Sí, el vestido. Es por Alicia Starr, cuenta una historia de una mujer que durante años imaginó un futuro, una boda y un vestido que representaba todo aquello que había prometido. Es una cantante mexicana, Alicia Starr, con ese vestido. Vamos dejando el último. Nos queda 3 minutos y vamos despidiendo también con este tema musical, lo más nuevo. Julio Esteban Altamirano saluda. Jaguén Flores, Miriam Cáceres, también nuestro amigo de Japón. Aquí el programa que siempre está también Vicente Rizuelo, Gabriela, Janelle Leonor, Susana Asca, Frida Paucar, Marcela Arena, Osvaldo Hugo, Ricardo Villanueva, Cari también, Rosita Sánchez Ulloa, también nos saluda Juan Medrano, Nancy Burgo, Jorge Vilela, Angélica, Nelson Orrego también, Roberto y muchos otros que nos han escrito que están presentes en esta hora de la programación.
1: Bien, queridos oyentes, me despido con un gran abrazo para todos ustedes y diciéndole a Nancy que siempre voy a estar con ella.
0: Sí, también conmigo en los días jueves, porque tenemos una invitación. Tenemos programación de lunes a domingo. Como siempre, el próximo domingo, 12 de la tarde. Que tengan una linda tarde. Felicidades a todos los padres.